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5: Son las 9 en punto. 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

0: son las 6 en punto. 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

Buenos días, feliz mañana, feliz jueves. Hoy es 15 de octubre de 2026, como todos los días, dándole gracias a Dios por este hermoso regalo de la vida. Aquí estamos para ser felices, para disfrutar, para cantar, para agradecer por este nuevo día. Hoy es jueves y hoy te damos gracias, Señor, porque nos acercamos hasta ti con el corazón lleno de esperanza. Te pedimos que nos regales tu amor, que ilumine nuestros pensamientos con toda la sabiduría. Ayúdanos a tomar las mejores decisiones. Gracias por el bienestar, por la bendición y todo lo que nos regalas. Hoy te pedimos a que nos enseñes a confiar en tus planes. Tienes un propósito todos los días para nuestra vida. Hoy ponemos en tus manos cada dificultad que estamos atravesando, nuestras preocupaciones, nuestras necesidades y esos deseos que guardamos en nuestro corazón. Te pedimos mucha fuerza para seguir adelante, toda la paciencia para superar los tiempos y la certeza de que nunca vamos a caminar solos. Por eso, en esta mañana te damos gracias por este hermoso regalo de la vida. A todos nuestros oyentes les deseamos un feliz jueves, agradeciendo a Dios por todo lo que nos regala. Hoy te pedimos que sanes nuestras heridas. Bienvenidos, disfrutemos la mañana en compañía de Bésame, la radio que te enamora. Y recuerden, hemos venido a este mundo a disfrutar, a cantar, pero sobre todas las cosas, a ser felices.

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0: Es Ricardo Montaner, Déjame Llorar. Son las 6:09. Muy buenos días, ¿cómo están? Hoy el cielo amaneció anunciando que va a hacer calor. Bueno, esperemos que no sea así. La verdad es que ese es el clima de nuestra ciudad, así que vamos a aprovecharlo, vamos a disfrutar este nuevo día, gracias a Dios, con la certeza de que hoy nos va a ir muy bien, queridos amigos, Bésame. Simplemente tenemos que confiar y hacer que las cosas pasen, dicen por ahí. Bienvenida a la mañana, con ellas esas bendiciones que tenemos en este nuevo día, que estamos vivos, tenemos un techo, tenemos un trabajo, hay salud. Y bueno, pues pedimos por todas las personas que hoy están buscando la gran oportunidad laboral, aquellos que están de pronto en un hospital y ya están en pronta recuperación. Así que bueno, un fuerte abrazo. Queridos amigos, Bésame, tenemos nuestro WhatsApp disponible. Es el 310-858-7528. También puedes escucharnos en la aplicación Bésame, totalmente gratis, la descargas en nuestra página web www.besame.fm. Y como todos los días también en el dial 100.7.
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0: Recuerden que hay tres tipos de silencio. Tres tipos de silencio. El silencio del miedo, el silencio del respeto y el silencio de la sabiduría. Hay que vencer el primero, practicar el segundo y buscar siempre el tercero. Recuerden que soy Gilberto Silva y me encanta acompañarlos en las mañanas de Bésame. Aquí están los Bukis, este adiós. Canta, sé feliz, disfruta la vida, agradece, respeta, sé empático.

Escuchábamos a los Bukis en Bésame este adiós. Hoy es un gran día para recordar que mereces todo lo bonito, que puedes lograrlo, que eres suficiente y que la vida te sonríe. Hoy es un gran día para que no te olvides de esto.

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0: Joan Sebastián, lobo domesticado. En Bésame son las 6:21. 6:21. Bueno, queridos amigos Bésame, vamos a pasar lista. Vamos a ver quiénes andan por ahí a través de nuestro WhatsApp Bésame. Bueno, primero que todo quiero saludar a todos nuestros amigos Bésame, nuestros oyentes, que son los oyentes silenciosos, a los cuales denominamos así. ¿Por qué? Porque constantemente están escuchando Bésame, van en su automóvil, escuchan la radio, llegan a su trabajo, en su casa o en cualquier momento disfrutan la programación de Bésame las 24 horas, en el momento que ustedes decidan escucharnos. Y que no les da lugar a escribir al WhatsApp Bésame. Para ustedes un abrazo especial y gracias por oírnos. Y voy a saludar por acá a nuestros oyentes constantes que están ahí conectados. Por ejemplo, Pilar, Luz Marina, también Gledimar. Buenos días, Sofía. Buenos días, Leito. Muy buenos días para Elvira. Buenos días, Doris. Feliz mañana, Ivonne. Jolwer, buenos días. Hansen también dice buenos días. Feliz mañana, Juan Carlos. Claudia, Dioberti. La señora Hilda. Nuestro amigo Edwin Fernández. Ahí conectados con Bésame, como todas las mañanas. Jenny Flores, buenos días. Desde el Zulima está Zulay. Gracias por escuchar Bésame. También muy buenos días. Saludos para Stalin Paredes. Escuchando Bésame como todas las mañanas. Muy buenos días, Marta Lucía. Feliz mañana a todos nuestros amigos Bésame. Y por acá llega otro saludito para Luz María Alarcón. Y en el municipio de Los Patios también están conectados con nosotros. A las 6:23, como es jueves de TVT, vamos a recordar un bello TVT en esta mañana.
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Esa es una canción despertador. En Bésame recordamos a Irene Cara. Esta canción hizo parte de Flashdance. En Bésame, ya son las 6 de la mañana, 27 minutos, y está Tati. Tati va en su automóvil, navegando en su automóvil, escuchando Bésame en las mañanas. Son las 6 y 27 minutos. Recordamos a Gianluca Grignani. Mi historia entre tus dedos. Bésame te enamora en las mañanas. Te acompañamos.

Esta es una de esas canciones que desde el primer momento en que suenan, las cantamos toditas. Esta canción de Gianluca Grignani es Mi Historia Entre Tus Dedos. ¿Saben que hoy es el Día Mundial del Lavado de Manos? Es un día para tener conciencia sobre la importancia de lavarse las manos con agua y jabón durante al menos 20 segundos en momentos críticos, como después de ir o antes al baño, o antes de manipular alimentos para reducir infecciones respiratorias y gastrointestinales. El lavado de manos es muy importante, querido oyente, bésame. Aquí está Daniela Romo, Celos.

0: Los sonidos del silencio, canción que Sergio Denis trajo a nuestro idioma. Los sonidos del silencio. Son las 6:38. 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Ya son las 6:38. 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
0: Empezame, ya son las 6:38. Nos encanta estar aquí con ustedes, acompañándolos como todos los días. Es el momento de cantarle al corazón. Aquí está Emmanuel, este terco corazón, y les voy a regalar otra canción, porque la música del corazón también hace parte de Bésame en las Mañanas. Aquí está Emmanuel, este terco corazón, y luego cantaremos con Diango, Corazón Mágico. 6:39, buenos días. Gracias por cantar y disfrutar la programación en Bésame en las Mañanas.

Escuchábamos a Diango en Bésame Corazón Mágico. Son las 6:45 en la mañana. En Pamplona está Cris. Gracias por escuchar, Cris. Saludamos también a la familia González Buitrago, escuchando Bésame desde Ureña. Gracias por conectarse con nosotros, como todas las mañanas. Aquí está Ana Gabriel. Eso no basta. 6:46.

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0: canción de Miguel Ángel Robles, se llama Viuda a los 20 años. A las 7 y 4 minutos les damos la bienvenida a esta nueva hora con Bésame en las Mañanas, acompañándolos los que ya salen a trabajar, los que a esta hora se están alistando. Bueno, para todos un fuerte abrazo, que hoy les vaya muy bien en cada una de sus actividades. Son las 7 y 4 minutos. A las 7 y 4 cantamos con Karol G, Milagros. Bienvenidos los nuevos oyentes Bésame, que disfrutan de Bésame en las Mañanas. Somos Bésame Te Enamora.
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hermosa canción de Karol G, Milagros. Hoy es un día especial, hoy es el Día Internacional de las Mujeres Rurales. Fue establecido por la Asamblea General de las Naciones Unidas en el 2007 para reconocer la función y contribución decisiva de las mujeres en el ámbito rural, destacando su papel fundamental en la agricultura, la seguridad alimentaria, el desarrollo rural y la erradicación de la pobreza. Para todas las mujeres rurales, las mujeres que a esta hora nos están escuchando en los diferentes municipios, las veredas de Norte de Santander, de Colombia y el mundo, feliz día. Desde Bésame las saludamos y les deseamos lo mejor. Aquí está Juan Gabriel, No Tengo Dinero. 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

0: Escuchábamos a Juan Gabriel en Bésame, no tengo dinero. Ya son las 7 de la mañana y 11 minutos en este hermoso jueves. Un jueves para disfrutar, para celebrar. Hablando de celebraciones, saludamos a nuestro querido amigo Giovanni Rojas. A esta hora escuchando Bésame en las mañanas. Giovanni le envía un saludo a Juliana. Ella está de cumpleaños. Así que bueno, para Giovanni un fuerte abrazo. Que este día esté lleno de mucha felicidad, celebrando el gran cumpleaños de Juliana, a la cual también le deseamos que pase un día bonito, porque lo merece, porque tiene los mejores papás, las mejores amigas, los mejores amigos, y hay una radio que los enamora. Somos Bésame y todos nos unimos en celebración. Son las 7 de la mañana y 12 minutos, momento de conocer los resultados de las loterías en Bésame en las mañanas. 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Rápidamente les cuento que Dorado Tarde, el resultado fue 85-39, Serie 1, Astrosol 77-63, Aries, Antioqueñita Tarde 36-23, Serie 3, Paisita Noche 66-09, Chontico Noche 91-41, Serie 2, Motilón Noche 54-84, Serie 4, Cafeterito Noche 59-60, Serie 9, Dorado Noche 08-62, Serie 5, Caribeña Noche 12-68, Serie 8, Meta 34-15, Serie 143, Valle 50-91, Serie 003, Astroluna 13-15, Acuario, y Manizales 20-24, Serie 015. 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

0: Él es Luis Miguel, el Sol de México. Ahora te puedes marchar, son las 7 y 16 minutos. 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Esa es una dinámica muy chévere donde ustedes van a conocer destinos turísticos de nuestras regiones a través del sistema Bésame en nuestro país. Recordemos a Lucio Battisti, este es un himno, se llama La Cinta Rosa. 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

hermosa canción de Lucio Battisti en Bésame la Cinta Rosa. Aprovecho mientras llega otra de esas grandes canciones en Bésame para saludar a Jolwer. Saludos para Sandra Morales, dice buenos días Tito en la parada. También Mónica Villamizar, felicitamos a Andrea Prato de parte de su mamá. Que Dios la bendiga, feliz cumpleaños, hija hermosa. Saluditos para Andrea Prato, felicidades de parte de su mamita que hoy a través de Bésame le envía un saludo de cumpleaños. Gracias por cantar con nosotros, por seguir en esta mañana cantando, disfrutando la vida. Que tengas un excelente día, que hoy tu día tenga un aroma. ¿Cuál es ese aroma? Quizás un aroma de café, un olor a tabaco y Chanel. No, mentiras, tabaco no. Recuerden que el tabaco es nocivo para la salud. Por ahora cantamos con Roberto Carlos, Un gato en la oscuridad.

gato en la oscuridad. Qué bonita canción de Roberto Carlos. Saluditos, María Judith. Buenos días. ¿Cómo amanece? Bueno, para todos nuestros amigos, Bésame. Saben que les hemos compartido en nuestro grupo en Facebook, Bésame Cúcuta, una hermosa creación de la naturaleza. Y es que en Colombia tenemos toda la variedad de orquídeas. Se van a dar cuenta de una que les hemos publicado en nuestra cuenta en Facebook, Bésame Cúcuta. Yo la llamé la maravillosa creación de la naturaleza. Y es que mi hermana, les quiero compartir esto. Mi hermana pues tiene un lugar muy especial. Esto es en Santander y tiene un lugar maravilloso donde vive feliz y tiene demasiado jardín. Y me ha compartido la orquídea, si no estoy mal es una orquídea, cómo florece. Véanla. ¿Cuántos me gusta para esa hermosa creación? Por ahora cantamos con Fonseca, Te Mando Flores, 7:26.

Es Fonseca en Bésame, ya son las 7:30 de la mañana. Y mire, por coincidencias de la vida, esta canción suena a las 7:30. El asiento toca mi ventana, estación central del ferrocarril que me llevará al sur. Aquí están Los Prisioneros, Tren al Sur. 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

0: Ya son las 7 de la mañana, 33 minutos. Uno de mis grandes sueños, me uno al sueño de Sandra, es montar en tren. No he tenido la oportunidad de hacer un recorrido en tren. Usted sí, Esmeralda, buenos días.
1: Hola, Gilberto, sí, pero muy corto.
0: ¿Sí? Sí. ¿Pero de la ciudad de hierro? ¿Qué?
1: ¿O el de juguete?
0: ¿El de juguete o el del árbol de Navidad? Mientras lo armaba. No, mentiras. ¿Sí ha montado?
1: Sí. ¿Qué sí, tal la claro, sensación? Chévere, muy chévere. Pero me gustaría como que fuera algo más, de una distancia mucho más larga, o que en última fuera como de paseo, claro. Algo chévere.
0: O sea, vamos a diferenciar, el metro, sí he montado de metro, en Medellín pues tuve la oportunidad, es otro cuento, pero en tren, o sea, que usted atraviese valles, montañas, llanuras.
1: ¿Y genial. Usted amaneció pensando en el tren?
0: En el tren,
1: porque o en viajar al sur.
0: Al sur también, me gusta. Son las 7 de la mañana 33, y es que esta canción que acaba de sonar de Los Prisioneros, precisamente su letra, inicia el recorrido a las 7:30 de la mañana. Entonces ellos dicen 7:30 en la mañana, el asiento toca mi ventana, estación central, segundo carro, el ferrocarril que me llevará al sur. Estoy poeta.
1: Estás muy playlist.
0: Así es. Esmeralda Rojas, directora del servicio informativo. Bienvenida a Bésame. Me gusta su outfit. Hoy llegó con unos tonos muy acordes a la temporada. Así que bienvenida después de esa pasarela de Milán.
1: Hola, Gilberto. Buenos días para ti y para todos nuestros oyentes. Esta mañana hace mucho frío.
0: ¿Y estás lejos de casa? Oiga, sí, está haciendo frío.
1: Sí, porque llovió y porque era la madrugada, era muy húmeda. Pero seguramente que ahora el sol saldrá radiante.
0: Sí, como el siempre. Sol está ya a través de la ventana, reflejan esos rayos. Hay que protegernos.
1: Aunque aquí el iglú está bajo cero.
0: Sí, eso llega una señora que le encanta el frío.
1: Gilberto, ahora hablemos de lo que vinimos.
0: Así es, las noticias. Este resumen de noticias desde el Servicio Informativo de Caracol.
1: Y quiero empezar con una buena noticia. ¿Le parece?
0: Dale.
1: Aunque son más las malas que las buenas.
0: Pero vamos a arrancar con lo bueno.
1: Con la buena es Lucas Murillo. ¿Te suena?
0: Sí,
1: el niño ya salió de la clínica en Bucaramanga, 45 días allí. Indudablemente que ahora siguen los cuidados, pero este niño nos movió el corazón a todos. La petición que le hizo al presidente para que lo ayudara, para que fuera posible su intervención cardio. El presidente también ya se pronunció, dice que le alegra mucho y que siga siendo un guerrero. Pero indudablemente esta noticia que le da un mejor bienestar a este pequeño, que a través de su señora madre hicieron lo posible para llamar la atención del Ministerio de la Protección Social. Y si vamos a nuestra triste realidad, Gilberto, pues indudablemente que nos tiene impactados el homicidio de una mujer en plena caravana fúnebre. Ya había ocurrido un hecho similar muy cerca a uno de los cementerios en el municipio de Los Patios. En esa oportunidad fue asesinado un hombre. Ayer una mujer que acompañaba exactamente el sepelio de una amiga que había sido asesinada el sábado después de salir de la cárcel modelo de Cúcuta en la vía Panamericana. Pues bien, esta situación lamentable en la que las autoridades lo que están tratando de establecer es si existe alguna relación entre el homicidio que se registró el sábado y el que se registró ayer en horas de la tarde cuando se cumplía el sepelio de esta mujer. Muchos interrogantes en torno a las circunstancias de seguridad en la que se realizó el desplazamiento hacia el cementerio central. Y lamentablemente una patrulla de la Policía Nacional en el municipio de Los Patios termina comprometida en un accidente que le cobra la vida a una mujer porque terminó atropellada y falleció. Están reunidos los empresarios colombo-venezolanos en esta capital, insisten en tener una frontera abierta las 24 horas, insisten en posibilidades de negocios y también en una mejor relación entre los dos países. En Tibú, la muerte sigue paseándose como Pedro por su casa. Desafortunadamente, 3 homicidios en las últimas horas. Tan solo en 15 días, 6 personas han sido asesinadas. El Consejo madrugó a elegir su nueva mesa directiva para el próximo año. 2 hombres y una mujer hacen parte de quienes van a tomar la decisión en muchas oportunidades desde esa representatividad. Guillermo Leones será el presidente, Sergio Matamoros será el vicepresidente y la segunda vicepresidente será una mujer que tendrá que estar allí al frente en representación, además de nuestro género, Ximena Camacho, quienes fueron elegidos ayer por un respaldo masivo que dio la corporación a estos nombres. En el Carmen, la situación muy compleja, se han suspendido las actividades escolares durante 2 días por problemas de orden público. Hoy es la cumbre del agua en esta capital y también hablamos de una grave denuncia que están haciendo los conductores venezolanos víctimas de la extorsión en el municipio de Villa del Rosario. Y también en esta mañana, víctimas de amenazas los transportadores en la terminal de transporte de la ciudad de Cúcuta. Y a esta hora, muy temprano, hay protestas en el FOMAP. Esta entidad tampoco le paga a los profesionales de la salud. La semana pasada la protesta fue de los docentes de Asinor y hoy exactamente quienes madrugan a protestar son las personas que le brindan los servicios de salud a los docentes. Una entidad que pareciera de papel, una complejidad en fiduprevisora que no paga y con muchos problemas en el desarrollo de su trabajo para atender el sector salud del magisterio. Hay circuito binacional de turismo, Gilberto, una unión entre Norte de Santander y el estado Táchira para tratar de hacer turismo en las regiones de frontera y especialmente en la nuestra. Y sigue el apoyo de los gremios a la propuesta de levantar el IVA, la excepción del IVA durante los últimos 3 meses del año para lograr un oxígeno o un respiro en el comercio de esta capital que está de capa caída. Este es el panorama, Gilberto, con el que nos levantamos hoy. Seguimos muy atentos del fenómeno del Niño. Hoy SEMS ha convocado una reunión a los medios de comunicación para explicar los alcances de este fenómeno climatológico y su impacto en nuestra región.
0: Muy bien, Esmeralda Rojas, directora del Servicio Informativo de Caracol. Le tengo también el top 5. Hay muchas casillas, pero voy a leer las 5 primeras. El top 5 del ranking femenino de las mujeres más escuchadas en las plataformas de música en esta oportunidad de Spotify. ¿Saben quién ocupa el primer lugar? ¿Quién se imagina usted?
1: Shakira.
0: No.
1: ¿Karol G?
0: No, tampoco. Solamente en ese top 5 hay una colombiana. Entonces, mire, en primer lugar está Rihanna. En el segundo lugar está Taylor Swift. En el tercer lugar, Lady Gaga. En el cuarto, Ariana Grande. Y en el quinto está Shakira.
1: Bueno, pero estamos allí.
0: Sí, el top, es un top 10. Uh-huh. Y en el puesto número 9 está Karol G. O sea, son las dos colombianas que están en el top 10, pero en el top 5 está Shakira.
1: Bueno, seguimos hablando de Shakira porque siempre tendremos algo que decir y más allá de esto, después de esa gira que va a terminar pronto, pero exitosa al 100%.
0: Me encantaría estar en Egipto. ¿En Egipto es donde va a terminar? No, ¿en sí. Grecia? ¿En Grecia o Egipto?
1: Creo que es en Egipto, en donde Egipto termina, donde cierra esta gira.
0: Para allá va Rosita.
1: Sí, pero con el café.
0: Sí, por favor.
1: Mentira, Rosita, hay que pensar en grande.
0: Ay, Rosita, mire, yo y usted me convertí en
1: faraona. Pero Rosita le trajo el café súper temprano.
0: Yo y usted sacaba esa cobra de G.I. Joe. Ay, la escorpiona.
1: ¿Rosita también es escorpión?
0: Sí. ¿Usted también?
1: Claro. Así que vaya listando su regalo.
0: Bueno. Aquí está Juan Gabriel. Buenos días, señor Sol. Y luego Rafael Acarrá con su caliente.
1: Bueno, qué bueno.

es Rafaela Carrá en Bésame Caliente Caliente. Hoy está de cumpleaños una querida amiga Bésame, una oyente fiel de la radio que te enamora. Saludamos con todo el cariño del mundo a Jacqueline Becerra. Felicitaciones, Jaque, que cumplas muchos años más, que sigas siendo feliz. Y de parte de Bésame, le deseamos que hoy toda la salud esté a su lado para seguir siendo feliz. En Bésame celebramos a los mejores oyentes del mundo. Jacqueline Becerra.

0: Lady Laura, canción para la mamá en Bésame. Esta canción la escribe Roberto Carlos para su mamita Laura. Laura Branigan, no mentiras, Laura Branigan es otra artista. Bueno, pero creo que tiene ese apellido la mamá de el gran Roberto Carlos. Es más, no me voy a quedar con la duda, voy a preguntar de una vez. Nombre de la mamá de Roberto Carlos. Son las 7 de la mañana, 52 minutos. Se llama, es Moreira. Sí, estaba totalmente equivocado. La mamá de Roberto Carlos se llamaba Laura Moreira Braga. Ah, bueno, más o menos estaba por ese lado, ¿no? En Bésame, ya son las 7:52 minutos. 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
0: Ya son las 7 de la mañana, 53 minutos. 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
1: Muy bien, ya son las 8 de la mañana, 12 minutos. Les tengo una gran invitación. Este domingo será la carrera rosa. Ya está todo listo porque la Fuerza Rosa se estará tomando el malecón de la ciudad de Cúcuta a partir de las 5:30 de la mañana. Vamos a correr en dos modalidades, 7K y también la modalidad de caminar. Usted puede ir con toda su familia. Es más, todos los que se inscribieron y compraron el kit, pues van a ir muy bonitos, bien uniformados, pero todavía usted puede asistir. Todos los que se quieran unir a esta carrera rosa, la carrera Fuerza Rosa, los esperamos en el malecón. Ahí estará Bésame 100.7 acompañándolos desde muy tempranito. Así que bueno, todos vamos a hacer deporte, pero lo más bonito es correr con una finalidad y es por esa persona o ese ser querido que queremos recordar y hacer este gran esfuerzo de levantarnos temprano, acudir a una cita y obviamente a correr y a ejercitarnos por la vida. Por todas las mujeres que están a esta hora con el tema del cáncer, porque recuerden que en octubre es el mes rosa, el mes de sensibilizar a todos sobre esta enfermedad. En Bésame son las 8:13, seguimos en la mañana con las canciones.

0: Escuchábamos a Diego Torres, Todo Cambia, Todo Se Termina. Esta canción es muy bonita, además, porque hizo parte de su primer álbum, donde estaban canciones como Tratar de Estar Mejor, canciones como Penélope, y esta canción, Todo Cambia. Empezamos, son las 8:19, y bueno, a esta hora me acompaña Anita María. Anita María, Anita, ¿cómo está?
1: Bien, Anita María Muñoz, no, sí. Anita María Rueda.
0: Rueda.
1: Gilberto, buenos días para usted, para todos los oyentes de Bésame.
0: Bueno, Anita estaba por acá, estaba haciendo un servicio informativo acá al lado, en Tropicana, y le dije, bueno, Anita, vamos a hablar de algo muy especial, y es de los miedos. Muchos asocian de pronto el mes de octubre con miedos, y que el tema de disfraces y toda esa cuestión, pero bueno, en sí, es cada quien que le da la temática, o quizás el estigma a cada cosa.
1: Sí, de hecho a mí, por ejemplo, en octubre normalmente uno está en grupos de personas y la gente empieza a hablar como de temas de terror, de historias que le pasaron. Afortunadamente a mí nunca me ha pasado algo así, pero sí empiezan como esa psicosis en la noche, llega la madrugada y me da mucho pavor que suene cualquier ruidito mínimo, yo siento que es algún fantasma.
0: O sea, ¿usted no es de las que ve las películas de terror?
1: No, si la primera vez que vi una, la única yo creo que ves, fue una de Annabelle, y se lo juro, fue en un cine en Cartagena. Y yo con los ojos así, tapados, y por un huequito medio veía. Cuando veía una escena ya de mucho terror, no, cerraba los ojos.
0: Pero ¿cómo fue? O sea, usted fue...
1: Obligada.
0: Obligada, sí.
1: Básicamente sí, porque iba con un grupo de amigos y todos querían ir a verse a Annabelle en cine.
0: Pero usted ya tenía el concepto de que eso no le gusta.
1: Que no me gusta, porque soy muy miedosa. De hecho, cuando yo siento que, o sea, que me da miedo, se me empieza a erizar la piel del miedo y pánico que me da algo.
0: O sea, que usted de las que le produce miedo ese tema, ese género,
1: sí,
0: de películas.
1: Todo el terror. Y vea que me pasó algo muy curioso. Yo voy a la iglesia los miércoles y resulta que en la iglesia, pues yo escuchaba muchas historias como de personas poseídas y demás, pero nunca me había tocado ver algo así. Y un miércoles en misa, pues me tocó vivirlo. Vi a una persona como con esas cosas horribles y se los juro que fue el temor más grande que yo he sentido.
0: Ah, bueno, pues ahí está. Ana María le tiene miedo a la ciencia ficción de terror, digamos de esa manera, las películas. ¿Y en la vida real, o sea, qué le tiene miedo?
1: ¿En la vida real?
0: O sea, obviamente eso es realidad porque usted le tiene fobia.
1: Sí.
0: Pero ¿a qué le tiene miedo Ana María?
1: ¿Miedo o fobia?
0: Sí, miedo.
1: Le tengo mucho miedo a los accidentes de tránsito y le tengo miedo, mucho miedo a las cucarachas.
0: Vea pues.
1: Demasiado miedo.
0: Decía por ahí alguien, cuando le preguntamos a las personas a quién le tienen miedo, la mayoría contestó que a la muerte.
1: Sí.
0: Pero es que la muerte es una realidad, o sea, ¿por qué hay que tenerle miedo?
1: También uno le tiene miedo, pero no al hecho de la muerte, sino al hecho de dejar todo lo que tiene uno en vida, ¿no? Como, y que de pronto personas que pierden la vida a muy corta edad y no viven lo suficiente. Entonces yo creo que más el miedo como a perder todo lo que tenemos acá.
0: Por eso hay que valorar lo que tenemos y vivir cada día como si fuera el último.
1: Así es, todo así el tiempo.
0: Buena.
1: ¿Y usted a qué le tiene miedo?
0: ¿Yo a qué le tengo miedo? Yo le tengo miedo es a no tener a mi mamá. Yo creo que está relacionado, sí, con la muerte.
1: Sí.
0: Si mi mamá se me va, pues lo tendré que sufrir, pero después más adelante aceptarlo. Pero me da miedo llegar a ese momento.
1: Claro, aunque es un ciclo de la vida, pero ay no, es que uno no quiere que llegue ese momento.
0: Totalmente, Ana María, ella es periodista del Servicio Informativo de Caracol, que nos acompaña. ¿Cómo le fue con el tema de las oyentes que la siguieron? ¿Cuántos ganó?
1: Uy, me siguieron bastantes, como unos 50 más o menos ese día.
0: Súper bien.
1: Y todavía los tengo por ahí, me mandan mensajitos que cuando voy a Bésame y demás.
0: Ah, bueno. ¿Escuchaste ese sonido?
1: Uy, ese sonido tan bonito, ¿qué?
0: Es el tono de la suerte, el tono de tu lotero, Ana María.
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0: Bueno, tu lotero nos acompaña en Bésame en las Mañanas. Así que bueno, queridos oyentes, Bésame, les vamos a preguntar a nuestros oyentes a través del WhatsApp, ¿a qué le tienen miedo?
1: ¿A qué le tienen miedo? Yo quiero saber a qué le tienen miedo, sobre todo para estas épocas en las que sí hablamos mucho de estos temores.
0: Sí, total. ¿Usted se disfraza a estas alturas de la vida?
1: No me disfrazo, a no ser que haya una fiesta por ahí adulto, sí. Pero de pronto uno usa como un accesorio ahí para acompañar a los hijos. Cuando uno tiene hijos, a veces toca.
0: Sí, exacto. Entonces, bueno, cuando hay fiestas temáticas, uno se disfraza.
1: El año pasado, ¿se acuerda que me puse unas de diablita?
0: Yo pensé que todavía la tenía.
1: No, oiga.
0: No, mentira, Ana María.
1: Diabla todo el año.
0: La diablita. Oye, a propósito de la diabla, viene Mayida Isa.
1: Ah, ¿viene?
0: Con Marvel.
1: Ay, con Mujeres a la Plancha, ¿es qué?
0: Planchando al despecho.
1: Ah, vea, genial. A mí me encanta esa música.
0: Sí, ¿tú? Así que pendiente porque podemos estar ahí.
1: ¿Vamos? ¿Me va a llevar?
0: De una, vamos a cantar. Bueno, Anita, muchas gracias. ¿Cómo aparece en redes sociales?
1: Aparezco en redes sociales como La Rueda 98, @La Rueda 98.
0: Muy bien. Son las 8:25 minutos. 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

Él es Chayanne en Bésame, dejaría todo. Son las 8:29 en la mañana de Bésame. Esta canción es del año 1981. Canta la inglesita Janet, Porque te vas. Y quiero contarles que este año, 2026, Laura Pausini hizo una versión nueva de este clásico de Janet. Estas canciones Laura Pausini las incluye en un álbum donde le hace tributo a las canciones más emblemáticas de algunos países. Incluso cantó una canción de Fito Páez, Mariposa Technicolor, también de Shakira. Cantó Antología de la agrupación Camila, Mientes. Cantó de Italia, Mi historia entre tus dedos, de Gianluca Grignani. Y en esta oportunidad nos regala este cover, se llama ¿Por qué te vas? Aquí está Laura Pausini en Bésame.

Ya son las 8 de la mañana, 41 minutos. En Bésame cantabas con Pandora, ¿cómo te va, mi amor? Y bueno, nuestros oyentes Bésame nos están dejando la respuesta. ¿A qué le tienen miedo? Por ejemplo, por acá dice una amiga Bésame, yo le tengo miedo a ser víctima de un accidente de tránsito. Le tengo miedo a eso. Por acá dice otro oyente Bésame, yo le tengo miedo que no me llegue la quincena. Que no me llegue el sueldo, que hoy 15 no me paguen. Bueno, por acá otro oyente dice, yo le tengo miedo a las cucarachas. Yo más que miedo les tengo es como asco. O sea, ay, qué animales tan... Ellos merecen vivir, por algo están en este mundo porque tienen algún propósito. Pero imagínese usted que esté caminando una cucarachita por ahí encima de sus vasos, de sus platos. Como le pasó a un amigo que me contó que se levantó en la madrugada y vio unas cucarachitas chiquiticas caminando por sus vasos. Pero saben que esas cucarachas no salen de su casa, sino que llegan del chute de aseo, de donde se deposita toda la basura. Y ellas aprovechan y suben por ese tubo y se meten a los apartamentos. Así que bueno, hay que hacer mucha limpieza y bloquearnos. Ahora la pregunta, como el tema de las cucarachas, porque muchos oyentes de esa me dijeron que les tenían miedo, ¿cómo las terminan o cómo las sacan de su casa? ¿Cómo las eliminan? Dijo una gran amiga que con azúcar y bicarbonato. Se le colocaba en unas tapitas azúcar y bicarbonato y se dejaban en unas esquinas de la casa o del sector donde usted las ve más. ¿Y ellas qué hacen? ¿Comen? ¿O al olerlas de una vez quedan así? ¿En buena vida? Muy bien, son las 8 de la mañana, 43 minutos. Escuchas Besa, me dicen por acá, yo le tengo terror a las culebras. Ni en las telenovelas las puedo ver. 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Gracias a todos nuestros oyentes que se conectan con nosotros a través de la radio que te enamora.

0: Escuchábamos a Francis Cabrel en Bésame, la quiero morir. 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

0: Paulina Rubio, tal vez, quizá, canciones, historias de amor. Dicen por ahí que cuando las palabras se acaban, hay una canción, Bésame, que habla por nosotros. Por acá nos están diciendo que para que no hayan de pronto esos animalitos en la casa, es importante un muy buen aseo, una limpieza total, no dejar residuos de comida, secar juicioso todos los días de la cocina y almacenarlos en lugares donde también están limpios. 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

0: Cuando Bésame en las Mañanas, son las 8:59. 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

0: Escuchábamos a Chayanne y como dice, abre tus ojos, mira hacia arriba, disfruta las cosas buenas que tiene la vida. Qué bonita canción, se llama Madre Tierra. Antes cantabas completamente enamorados y antes yo te amo. Y es que hoy tenemos algo especial con Chayanne en Bésame. Queremos saludar a todos los integrantes del Team Chayanne Colombia que nos están acompañando en esta mañana. Y es que este Team Chayanne Colombia tiene algo muy especial para contarle a nuestros oyentes de Bésame. Aquí estamos con Claudia Rodríguez. Claudia Rodríguez es integrante de este Team Chayanne Colombia y bueno, se radica en Cúcuta y tiene un comunicado muy especial. También tendremos las voces de su presidenta, que también hace parte de este club de fans, Marlene López, y todas las mujeres bellas, hermosas que están en diferentes partes del país, porque nos están escuchando a través de la aplicación Bésame. Así que, Claudia, bienvenida a Bésame, muy buenos días, y bueno, qué chévere estar en la casa de Chayanne.
1: Hola Gilberto, muy buenos días a toda la audiencia que está en este momento conectado allí a Bésame Te Enamora 100.7. Feliz de estar nuevamente acá, agradecida de que nos abra nuevamente las puertas. Y bueno, preparándonos para lo que se viene.
0: Sí, señorita, así es, a través de Bésame 100.7. Y es que el Team Chayanne, ¿cuántos hacen parte de este team en Colombia?
1: Bueno, la verdad, éramos un grupito de 54 más o menos. Y últimamente, estos últimos días, nos hemos crecido. Muchas se han estado uniendo poco a poco y bueno, ahí vamos creciendo.
0: Además que no solamente es el Team Chayanne Colombia, sino que ¿en dónde está presente este club de fans?
1: Bueno, el Team Chayanne se encuentra en varios países. Estamos en Argentina, en Ecuador, en México, en Italia, Colombia,
0: Venezuela,
1: México, como te mencioné, Uruguay, super. Chile.
0: No, está, mejor dicho, ¿cómo se le denominan a las fans de Chayanne? ¿Tienen algún nombre especial?
1: Bueno.
0: Como por ejemplo, las fans de BTS tienen un nombre, ARMYs, por ejemplo. Entonces, ¿cómo se le dicen a los fans de Chayanne?
1: No, bueno, chayaneras de corazón.
0: Bueno, pues para todas las chayaneras de corazón, bienvenidas y bienvenidos, porque me imagino que también hay tantos fanáticos de Chayanne y quienes no se han enamorado, quienes no han bailado canciones de Chayanne. Pues mi querida amiga, usted está aquí en este especial que de corazón lo hacemos porque estamos a pocos días de ver a Chayanne en Bucaramanga. Yo creo que lo más cerca que tenemos a Chayanne en esta oportunidad.
1: Sí, la verdad sí. Empezamos en Bucaramanga y terminamos en Bogotá.
0: ¿Cuáles son las ciudades donde se va a presentar Chayanne en el mes de noviembre?
1: Bueno, Chayanne nos estará acompañando y deleitándonos en Bucaramanga, Barranquilla, Medellín y Bogotá.
0: Súper bien. Y allá van a estar todos los que hacen parte del Team Chayanne Colombia. Saben que hay una actividad que ustedes están realizando y es un llamado a todo el club de fans de Chayanne, tanto para los propios como para los que no hacen parte del team, para que vayan identificados con algo, que es algo muy especial. ¿Cuál es?
1: Sí, Gilberto, estamos haciendo una invitación muy especial a todos los asistentes a los conciertos, ya sea en Bucaramanga, en Barranquilla, en Medellín o en Bogotá, y es a llevar un globo rojo.
0: Un globo rojo.
1: Sí, señor, un globo rojo. Para un fan action que queremos hacerle como honor a Chayanne por toda su carrera y bueno, por tenernos siempre en su corazón y presentes. Y bueno, que se siga enamorando de Colombia y nos siga visitando.
0: Muy bien, háblenos precisamente de cuáles son esas instrucciones para que las personas que vayan a asistir a los diferentes conciertos de Chayanne en Colombia reciban estas instrucciones.
1: Bueno, la idea que tenemos planteada, que queremos realizar, es llevar un globo rojo inicialmente. Cuando Chayanne esté cantando la canción Como tú y yo, nos preparamos. Al finalizar, inflamos nuestro globo. Luego vamos a encender la linterna de nuestro celular. Y cuando Chayanne esté cantando la canción Madre Tierra, alzamos lo más que podamos ese globo iluminado con la luz de nuestro celular. Y bueno, se va a ver lindo porque va a estar todo a oscuras y será un lindo homenaje que yo sé que él lo va a llevar en su corazón.
0: Súper bien, mire qué dinámica tan bonita. Y uno cuando ve los espectáculos o los conciertos de los diferentes artistas, uno ve mucha coordinación y algo chévere. Mire que usted nos está contando el detrás de cómo es que se organizan esas actividades. ¿Ese team va a estar reunido en un solo lugar o bueno, van a estar en diferentes lugares del estadio, del sitio donde se va a presentar el artista, o ustedes se convocan en una sola área, o cómo es el cuento?
1: Bueno, inicialmente, pues no a todos se nos facilita ir a todos, que sería lo ideal, ¿no?
0: Sí.
1: Cada cual se va como a concentrar en su ciudad.
0: Uh-huh.
1: Algunos también pues logramos en primeras filas y otros estaremos regaditos pues en toda la, en todo el sitio. Pues bueno, nosotras con nuestra camiseta del team que nos distingue.
0: Además que estamos en el mes rosa, además que es muy adecuado, muy acorde, porque Chayanne también tiene la campaña del mes rosa, las mujeres que son víctimas del cáncer, pero que están llevando una vida muy tranquila porque hay mucho acompañamiento.
1: Sí, Gilberto, bueno, hoy vengo con la rosa, haciéndole conmemoración al mes rosa, pero en el concierto sí vamos a estar con otra que vamos a estar estrenando. Una nueva camiseta del team.
0: Listo, vamos con esa canción Bailando Bachata y luego vamos a hablar con la presidente del Club de Fans, Marlene López, del Club de Fans Team Chayanne de Colombia, ¿listo? Así que vamos a hacerle un video a nuestros oyentes Bésame para que participen de este Fan Action que tienen preparado el Team Chayanne Colombia. Así, ¿cómo le va con la bachata?
1: Súper, me encanta.
0: ¿Y si es de Chayanne, mejor todavía?
1: Mejor todavía.
0: ¿Desde qué edad es fanática de Chayanne, Claudia?
1: Desde que tengo uso de razón. La verdad, crecí escuchando Chayanne, pues, por mi mamá. Y hoy, mira, soy una gran fan de Chayanne.
0: Genial.

0: Colombia, son las 9 de la mañana, 22 minutos. Estamos con el Team Chayán Colombia. Hoy está Claudia Rodríguez, que es parte de este team en Cúcuta. Y bueno, a través de Bésame 100.7, dicen: hola, Bésame, muy buenos días. Yo tengo 46 años, soy de Chayán desde que tenía 8 años. En tercero de primaria tenía cuadernos de él con la canción Tu Pirata Soy Yo. María Luisa, feliz mañana para ti. Gracias por escuchar Bésame. Saludos para, dicen: hola, Bésame Cúcuta, soy Rocío del Team Chayán Colombia. Gracias por esta tan maravillosa programación. Estamos cerca de vernos de nuevo con nuestro bombón Chayán en Bogotá, Medellín, Barranquilla y Bucaramanga. Ahora en noviembre. Solicita la canción Vivir Bonito, canción de Chayán, que es además canción Bésame. Muy buenos días, Claudia. Vamos a hablar con Marlene López. Así que, ¿qué le parece si nuestros oyentes escuchan esta información del club de fans de Team Chayán Colombia? Y en esta oportunidad con Marlene López. Así que bueno, vamos a escucharla. Marlene, muy buenos días, bienvenida a Bésame.
1: Hola, muy buenos días. Soy Marlene López, presidenta del Team Chayán Colombia. Quiero agradecer al equipo de Bésame Cúcuta, especialmente a Gilberto, por abrirnos las puertas hoy en su emisora. Gracias, gracias. Quiero hacer una invitación muy especial a todos los oyentes de Bésame, especialmente a los que van a estar en el concierto o en los conciertos de Chayán aquí en Colombia en noviembre, para que nos acompañen a rendirle un homenaje con nuestro fanáctimo. Les mando un abrazo muy especial y recuerden que Bésame te enamora. Bésame.
0: Muy bien, gracias Marlene López. Y bueno, ahí nos está comentando y haciendo la invitación, Claudia, de este Fan Action, que es para los conciertos que vienen para Colombia. En diferentes ciudades, pues, cada team, cada persona y cada grupo de fanáticos de Chayán en esas ciudades donde se va a presentar, pues van a realizar esta actividad. Algo para contarle a nuestros oyentes, Bésame, hay recomendaciones precisamente por parte del club de fans, y es algo que tiene que ver con el cuidado del medio ambiente. Hace un momento sonábamos la canción Madre Tierra, y con esta canción hay un mensaje también, que es cuidar nuestra Madre Tierra, como dice Chayán, cuidar nuestros espacios de entretenimiento. ¿Cuál es esa recomendación, Claudia?
2: Sí, Gilberto, la verdad queremos hacer esta, junto con esta invitación, a la concientización, ¿no? Hacia el amor y el cuidado por nuestro medio ambiente. Y lo que queremos es que al finalizar este gran show, por favor, ese globito lo vamos a guardar y lo desechamos en casa o de pronto en el sitio adecuado más cercano que tengamos. No arrojarlo al piso, no dejar el entorno pues sucio.
0: Muy bien, ahí está esta recomendación. Sigue llegando notas de voz. Hola, buenos días.
3: Buenos días. Felices porque...
0: Ah, lo eliminó. Bueno, sabemos que está feliz. Muy bien, nuestros oyentes, Bésame desde Bucaramanga. Audrey Prato dice también: estamos con nuestro papacito Chayán. ¿Qué es lo más bonito de ser fanático o pertenecer al club de fans de un artista? En este caso es Chayán. ¿Cómo usted describe a Chayán?
2: Bueno, Chayán es una persona inmensamente maravillosa. Como lo hablábamos en la ocasión anterior que me diste paso acá a la emisora, es un hombre del que no hay nada malo por hablar. O sea, todo Chayán es bueno. Su carisma, su entrega, su dedicación, su disciplina, todo esto lo han llevado acá, pues a donde se encuentra, en la cima, como decimos. Y bueno, pues se ven los frutos. Y el amor que él tiene hacia sus fans es algo que no se compara con nada. La verdad que él es esencia.
0: Además que Chayán, yo creo que es uno de los pocos artistas que no está inmerso y no está envuelto en ningún escándalo absolutamente de nada.
2: Exacto, Gilberto, así es. No, es que de él todo es bueno. O sea, todo da para hablar para bien.
0: Felicitamos a todas las personas que van a viajar a la ciudad de Bucaramanga el próximo 12 de noviembre. Se estará presentando en el estadio de Bucaramanga. Dicen por acá: tendré el honor de conocer y escuchar en vivo a Chayán en Bucaramanga. Y es que es uno de esos artistas que sí vale la pena invertirle a Chayán.
2: Sí, sí, así es. Bueno, uno busca de dónde.
0: Sí, total, el recurso sale, pero sale. Vamos con otra canción y ya vamos con la parte final de esta entrevista, porque tenemos a Chayán el próximo mes de noviembre. Allá vamos a estar con Bésame.

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1: Muy bien, ya son las 9:29. Bueno, Claudia, muchas gracias por acompañarnos, por traernos estas buenas noticias. Y a través de Bésame 100.7 desde Pamplona están escuchando este especial con Chayanne. Hola, Bésame, soy nueva en el Team Chayanne, soy de Cali y estaré en Bogotá. Será mi segundo concierto al cual asista. Soy una enamorada de Chayanne desde sus inicios. Con los chicos, yo me acuerdo cuando Chayanne inició con los chicos, ellos hicieron un cover de una canción de Ricos y Pobres llamada Será Porque Te Amo. Chayanne la interpretó. Más adelantico vamos a sonar. Bueno, muchas gracias, Patricia. Hola, Bésame, buenos días. ¿Cómo está? Mi nombre es Olis Cariel, integrante de Team Chayanne Colombia. Saludos a Claudia, excelente programa. Saludos desde Bogotá. Hoy estamos como integrados a nivel nacional a través de Bésame. Hola, buenos días. Hola, hola, hola.
2: Hola, Bésame, Cúcuta, buenos días. Hola, Gilberto, muchísimas gracias por regalarnos este espacio para demostrar todo el amor y el cariño y la admiración que sentimos por nuestro adorado Chayanne. Soy Esperanza desde Mosquera, Cundinamarca, y pertenezco al Team Chayanne Colombia. Muchas gracias por escucharnos y hago una invitación a todos los oyentes a que nos acompañen a los diferentes conciertos y hagan parte de este homenaje que tenemos para nuestro ídolo con el Fanax.
1: Muy bien, pues ahí están nuestras amigas, las fans de número uno de Chayanne con el Team Chayanne Colombia. Claudia, ya para finalizar, ¿cómo aparecen en redes sociales las personas que quieran hacer parte de este team? Pues ahí les estarán entregando información. ¿Cómo están ustedes en Instagram, TikTok, Facebook, no sé?
3: Claro que sí, en Instagram, @ Team Chayanne Colombia, igualmente en Facebook, Team Chayanne Colombia, también nos encuentran en X, y bueno, pues todas las que se nos puedan unir también a nuestro team, bienvenidas sean.
1: Así es, y en pocos días estaremos disfrutando con Chayanne en la ciudad de Bucaramanga. Bueno, pues Claudia, feliz mañana y gracias por traernos esta bonita invitación. A todas las amigas que hacen parte del club Team Chayanne Colombia, gracias, gracias por estar conectadas. Mire, donde está Chayanne, hay alegría.
3: Sí, claro, es que Chayanne es felicidad. Total. Y alegra nuestros corazones. Y bueno, juntos hacemos magia. Entonces aquí está esta invitación, esta lindo fan action que le vamos a hacer. Somos un solo, un mismo latido, una sola pasión. Y que sea un homenaje lindo, con amor y con mucho respeto.
1: Totalmente de acuerdo. Pues Claudia, feliz mañana y gracias por acompañarnos como todos los días escuchando la música de Chayanne en Bésame.
3: Gracias, Gilberto. Saludo a todas mis chicas del Team Chayanne Colombia y a mi comadre Estelita, que está allí pegada.
1: Estelita, qué linda que estás. Bueno, pues ahí está Chayanne en Bésame 100.7. Esta es la radio que les abre los espacios a todos nuestros oyentes, a los club de fans, porque sin los club de fans, pues yo creo que los artistas no tendrían tanta conexión con sus públicos a donde van. Gracias a ustedes por ejercer esa bonita labor y desde Bésame les reconocemos y les deseamos que sea por muchos años más que hagan parte de los club de fans de los grandes artistas. Así que Claudia, enhorabuena, como dirían por ahí, felicitaciones.
3: Gracias, Gilberto, muchas gracias a ti porque, pues bueno, sin tu ayuda no estaría acá y no estuvieran escuchándonos.
1: Totalmente.

Ya son las 9:44 minutos. Estás escuchando Bésame en las Mañanas, 9:44. Gracias por seguir con nosotros a través de la radio que te enamora. Bueno, voy al WhatsApp Bésame. Hola, buenos días. Nos encanta saber que están ahí conectados con el amor y la música. Desde San Antonio del Táchira, nos preguntan cuándo viene Chayanne a Cúcuta. Ojalá algún día. Pero por ahora lo vamos a tener cerca, en Bucaramanga. Bueno, por acá me encanta escuchar Bésame. Saludos desde Sabaneta, Antioquia. Gracias por escuchar Bésame. Muchas gracias, Mencha, por ser parte del club de fan de Chayanne. Team Chayanne, Colombia. Muy bien, en Bésame seguimos acompañándolos. Hace un momentico hablábamos de una canción de Los Chicos. Ahí estaba Chayanne. Y esta canción la cantaron ellos. Es un cover. ¿Recuerdan ustedes esta canción? ¿Ustedes disfrutaron a Los Chicos con esta canción? ¿Será Porque Te Amo? 9:45.

0: Escuchábamos a los chicos. Esta canción se llama Será Porque Te Amo. Recordemos que ese es un cover de Ricos y Pobres en Bésame 100.7. Pues los chicos, Chayanne ingresó a los 10 años en el año 1978, a la edad de 10 años, después de ganar una audición. Esta banda fue creada originalmente en Puerto Rico en el año 1978 bajo el nombre de Encuentro y luego cambió a Los Chicos. Éxito de esta agrupación donde estaba Chayanne. Esta voz que escuchan es de Chayanne a los 10 años. Así que bueno, recordando a Los Chicos en Bésame, 9:48 minutos, estás escuchando Bésame en las mañanas. Nos encanta ser parte de la vida de los mejores oyentes del mundo que se conectan todos los días a la sintonía de Bésame en las mañanas. Bueno, les tengo información comercial a esta hora a través de la radio que te enamora. Llegamos a las 9 de la mañana, 48 minutos, 9:48 minutos. 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

0: Escuchábamos a Vicentico en Bésame, se llama Paisaje esta canción. 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

0: Escuchábamos a Alejandra Guzmán en Bésame. Llegamos a la media mañana, son las 10:16. Mientras tanto, ustedes siguen ahí en la oficina, en su casa, en su vehículo. ¿Cómo está la temperatura? ¿Cómo está su cielo? Pues es una pregunta que les hago a esta hora porque nos encantaría que ustedes se refrescaran con las canciones de Bésame. Si de pronto tienen algún título especial, lo sumamos a este playlist que les tenemos a ustedes. Saben que hoy está de cumpleaños un artista Bésame y les hablo de Sebastián Obando Giraldo, conocido artísticamente como Sebastián Yatra. Es un cantante, compositor y actor colombiano nacionalizado español, pues tuvo reconocimiento internacional con la canción Traicionera. ¿Se acuerdan esa canción? En género reggaetón, pues tuvo gran éxito a nivel global. Hace parte de Universal Music, de este catálogo de artistas. Así que hoy está cumpliendo 32 años. Está joven el gran Sebastián Yatra. Así que bueno, nació un 15 de octubre del año 1994. Si le interesa este dato, mide 1.83. Es la estatura de Sebastián Yatra. Queridos oyentes, Bésame, les voy a regalar un mini concierto. ¿Cuáles son esas canciones de Sebastián Yatra que a usted le gusta y le gustaría escuchar? Yo les voy a regalar una que por lo general me encanta. Se llama Cómo Mirarte. Necesito dos títulos más para hacer un mini concierto en Bésame.
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Se siente bien a esta hora en Bésame, canción de Dragón y Caballero. ¿Cómo se sienten nuestros oyentes? Bueno, espero que bien, como dice la canción. Muchos en la oficina, trabajando juiciosos, otros preparando el almuerzo, otros van en su vehículo. Bueno, nosotros los acompañamos en todas las áreas de la economía y en todos los espacios, porque somos Bésame Te Enamora. Y hablando de sentirnos bien, y es que ¿a quién no le gusta sentirse bien en cuanto a la salud? 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Estás escuchando Bésame, hablando de temas de la salud. Muchos a veces nos da miedo como que, ay, que pasa el tiempo y que llegamos a una edad muy madura, es decir, a la vejez. Y es por eso que se ha creado una canción para sentirnos siempre jóvenes. La edad simplemente es un número y la actitud es lo que nosotros le damos a nuestra vida. Y eso es lo que habla esta canción. Se llama Forever Young en Bésame en las Mañanas.

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23: Son las 11 en punto. 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
25: Son las 12 en punto. 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
2: Son las 2 en punto y a las 2 en punto escucha

Seca con Te Mando Flores y con esta canción y con las buenas tardes, bienvenidos a la tarde del jueves 15 de octubre, son las 2:04 minutos en este bellísimo país y nos encanta saludarlos y nos encanta acompañarlos desde Bésame en Cúcuta 100.7, la emisora que los enamora. Yo soy Alex Ramírez, la dirección y programación es de Gilberto Silva y en Cúcuta somos Bésame 100.7. Ya regresamos para saludarlos, saben que nos encanta leerlos y los esperamos a través del WhatsApp Bésame 310-858-7528. En camino, Ricardo Arjona, Juan Fernando Velasco y antes, Melendi junto a Hash.

1993 hacía parte de uno de los grandes álbumes de Arjona llamado Animal Nocturno, y esta canción se llama así. ¿Quién diría? Porque el amor no mira nada. El amor, cuando es amor, sí, no importan los condicionamientos, los estratos sociales, las diferencias, no, eso no importa nada. ¿Quién diría? Ricardo Arjona en Bésame. Saludos en nuestro WhatsApp, Bésame. Javier, que está por allí reportando sintonía en nuestro WhatsApp. Shirley, ¿cómo vamos? Gracias por escucharnos. Saludos, Zuleima Vázquez, que también se reporta. Nuestros oyentes desde la Ciudadela La Libertad, en Boconó. Saludo para Keila y para Leonardo. Dice, porfa, la canción Ojos Marrones de Lazo. Uy, qué linda canción. 216. A nuestros oyentes conductores, gracias por hacer parte de esta familia Bésame en Cúcuta y por acompañarse todas las tardes con estas canciones que nos enamoran en camino. Julio Nava, Ed Sheeran, Aventura, y antes Miranda en Bésame.

0: Yo no sé si ustedes conocen la historia de amor de Ed Sheeran, porque él conoce a quien es hoy su esposa cuando estaban apenas en el colegio, y allí viven pues un noviazgo muy, muy inocente, muy juvenil. Luego la vida los separa, cada uno toma un rumbo diferente, y con los años, cuando él ya se hace artista, se reencuentran y vuelven a revivir esas emociones bonitas, y hoy pues son una pareja hermosa. Ed Sheeran le escribe esta canción a su esposa y se llama Perfect. Son las 2:32 minutos en Colombia. 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
4: Son las 3 en punto. 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

0: Escuchábamos a Ricardo Arjona y el grupo Firme. La canción se llama Amor Factura. Bueno, ya son las 3 de la tarde y 12 minutos. Estoy por acá acompañándolos con este clima. Dios mío, qué calor que está haciendo a esta hora en la ciudad. Y ustedes, ¿cómo se refrescan? ¿Cómo están? Espero que se hayan hidratado. Recuerden que hay que cuidar nuestra piel, hay que utilizar el bloqueador solar. Y esas son las recomendaciones de Bésame. Y si usted quiere hoy tener un buen plan, pues les tenemos el plan perfecto con Alex Ramírez, que se encuentra en un lugar muy especial de nuestra ciudad. Así que bueno, vamos a saludar de una vez a Alex, que dejó la cabina un momento y está en este lugar. Así que Alex, buenas tardes, feliz tarde para usted y para todos nuestros oyentes. Bésame.
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2: 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Hassan, buenas tardes, bienvenido a Bésame y hablemos. Bueno, hoy es un día muy especial, Hassan, por varias razones, pero vamos a contarles una, que en un par de minutos estamos empezando un evento bien bonito.
3: Bueno, pues Hale, primero que todo quiero mandarle un saludo muy especial a todos los oyentes de Bésame. Pues le cuento que ahorita lo que vamos a dar inicio es con una gran pasarela donde vamos a estar demostrando las grandes tendencias que se viene para esta temporada decembrina. Se nos viene una temporada muy linda, yo creo que la temporada más linda del año, ¿no? Y pues le cuento que precisamente se viene esa moda para niño, para niña, para damas y caballeros. Y pues a las 4 de la tarde vamos a dar inicio con este gran show, y la idea es que todos los oyentes de Bésame nos esté acompañando hoy aquí en El Surtidor.
2: ¿De qué se trata el show? ¿Qué vamos a tener, Hassan? Porque además veo que hay una pasarela ya acomodada en toda la mitad del Surtidor. ¿Qué vamos a ver? ¿Qué hay esta tarde?
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2: Es el fashion entonces que se viene con El Surtidor. Vengan ya mismo, 4 de la tarde empezamos. ¿Hasta qué horas va el fashion?
3: Hombre, de 4 a 6 de la tarde se viene este gran evento, así que acompáñenos.
2: Los esperamos, Gilbert. Estamos en la calle Octava entre avenidas Quinta y Sexta con El Surtidor. Los esperamos y ya regresamos con más información.
0: Sí, señor, así es. Hoy en El Surtidor hay un gran fashion, así que hay que disfrutarlo porque la moda está en El Surtidor. Son las 3 y 15.

0: Escuchabas a Juanes, una canción inspirada en la música del Joe Arroyo, talento colombiano, en Bésame la Noche. Muy bien, son las 3 y 26, estamos de jueves, los jueves también disfrutamos de Bésame, la radio que te enamora. En Bésame las Tardes, y Ale se encuentra en el surtidor en este fashion que tiene muchos motivos para celebrar. Así que bueno, queridos oyentes, Bésame, seguimos desde el surtidor con Alex, que ya está listo para la pasarela.
1: Cierto, Gilbert. Uy, hay que colocar esa canción de Dalmata que se llama La Pasarela. Hoy a las 4 en punto arranca oficialmente La Pasarela, este fashion del surtidor. Vengan en familia, no se lo vayan a perder, porque es la oportunidad de ustedes ver todas las prendas y además todas las tallas para toda la familia en un único lugar que se llama el surtidor. Ahora, yo les cuento algo. Yo era de los que creía, pensaba en su momento que el surtidor solamente era ropa. Entonces, que era ropa, bueno, desde ropa interior, ropa deportiva, ropa de baño, ropa elegante, pero que era ropa solamente. 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Y hoy jueves, Hassan, hay algo especial en este quinto piso de calzado del surtidor. ¿Qué encontramos?
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1: Muy bien, Hassan, algo importante: los horarios de atención. 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
1: 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Ya regresamos.
0: Sí, señor, pues aquí está. Aquí estamos desde Bésame. Aquí está la música, información. Hoy estamos de fashion con el surtidor y Bésame en la tarde.

0: Escuchábamos a los Maná en Bésame. Eres mi religión. En Bésame te acompañamos en la tarde.
1: Si eres fotogénica.
0: Y Alex lo pidió. Y se le concede. Aquí está la banda sonora porque Alex está hoy de pasarela en el surtidor, Alex.
2: Qué recuerdos esa canción de Dálmata, hermano. Pasarela, sí es cierto, ya tenemos lista la pasarela del surtidor, en minutos arranca este fashion. Hablando de este fashion, Gilbert, es importante contarles a los oyentes que es en la sede central, la sede principal del surtidor, calle Octava entre avenidas Quinta y Sexta. Los esperamos porque en minutos ya arrancamos, pero a esta hora nos acompaña Gabriel Alvarado, es consultor de moda. Gabriel, bienvenido a Cúcuta, primero porque no eres cucuteño, nos contabas que vienes de Medellín. Bueno, háblanos un poco como de tu recorrido porque trabajas con esta marca hace muchos años.
3: Claro que sí, estoy muy contento de venir al surtidor a este evento de moda, este fashion show. Los invitamos para que vengan porque van a tener un resumen de moda. Y yo estoy aquí haciendo un trabajo hace 17 años, conozco el surtidor, he visto crecer la moda de Cúcuta.
2: Gabriel, hablemos justo de la moda. Viene el último trimestre de este 2026, viene la época en que tenemos que estrenar, renovar el armario, hermano. ¿Qué nos recomiendas? ¿Qué colores? ¿Qué moda se impone?
3: Bueno, hemos creado 5 grupos hoy para poder responder esa pregunta. Lo primero es celebrar. Creo que hay muchos motivos para celebrar. Ha sido un año complicado. Creo que es un año que ha sido con elecciones mundial, terremoto, baja de dólar. Y creo que definitivamente la frontera colombiana siempre tiene una mejor cara para mostrar la moda colombiana. Además que tenemos que hablar que el surtidor realmente habla de moda colombiana en muchas latitudes. Aquí tenemos producto desde Pereira, Medellín, Cali, así que es una forma de celebrar. Por eso ese primer grupo. Luego hablaremos de nuevos lavados para los jeans, hablaremos de cartas de color, hablaremos de tallas plus size, que hemos visto cómo la mujer celebra sus curvas y por eso lo hacemos. También tenemos moda infantil, moda de hombres y cerraremos con la estampación de la temporada.
2: Gabriel, bueno, perfecto. El tema de este fashion, digamos, es para toda la familia. Vamos a tener modelos en pasarela, vestidos, pantalones, shorts. ¿Qué vamos a ver?
3: Hablemos de siluetas. Creo que para terminar el año siempre los vestidos regresan. Pero adicional a eso, la conjuntería ha tomado muchísima fuerza. Las mujeres a veces están, muy ocupadas y quieren buscar algo que sea más uniforme, entonces buscan como la conjuntería. Creo que es una de las grandes siluetas que tenemos en la temporada, en palazos, short, bermudas. El calor ataca y por eso también tenemos una parte de corsets, transparencias y mucho mini look, incluyendo al mercado infantil. Entonces veremos un poco de las siluetas de la temporada que están aquí en el surtidor.
2: Pues Gabriel es experto en moda, viene desde Medellín, nos acompaña hoy en el surtidor, va a estar presentando este fashion que en minutos arranque y que va hasta las 6 de la tarde. La idea es que ustedes vengan porque además quienes estén presentes en el fashion del surtidor pues van a obtener unos descuentos y unos premios bien especiales. Gabriel, pues muchas gracias por acompañarnos, bienvenido a Cúcuta, a este calorcito de la frontera.
3: Pues me encanta siempre venir a Cúcuta, qué bueno estar con Bésame y los invitamos a seguir a @elsurtidor.co. Podrán ver allí también aparte del desfile y muchísima moda colombiana.
2: Muy bien, Gilbert, en la próxima hora más información desde el surtidor Moda a Otro Nivel.
0: Sí, señor, pues bueno, seguimos nosotros acompañándolos desde Bésame en las tardes.

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0: Trátame Suavemente. Llegamos a las 4:10 y nosotros seguimos acompañándolos con buena música, además con algo importante, porque la moda también está a otro nivel y estamos con el surtidor en este fashion porque llega una nueva temporada. Así que Alex hoy está de corresponsal de la moda en el surtidor. Alex.
1: Así es, Gilberto, nos encontramos. Llegamos al surtidor, Gilbert. Mira, esto está increíble porque ya hace un par de minutos arrancó oficialmente este fashion del surtidor. Y como lo habíamos anunciado hace unos minutos, realmente es moda a otro nivel y moda para toda la familia, todas las tallas, porque realmente encontramos una gran variedad y calidad en el surtidor. Así que les invitamos para que vengan. Y a esta hora con Hassan continuamos. Bueno, Hassan, la invitación para que las familias lleguen, porque todavía tienen chance. Hasta ahora arrancó el fashion y va hasta las 6, ¿no?
2: Bueno, pero en este momento estamos viendo cómo la gente sigue gozando, sigue disfrutando de este gran fashion show. Hombre, eso está increíble. La gente, hombre, eso está súper lleno. La gente mirando, disfrutando de las modas que se traen para esta temporada decembrina. Y que les cuento que esto va hasta las 6 de la tarde. Así que todos los oyentes de Bésame todavía tienen esa oportunidad para poderse acercar y disfrutar de la moda a otro nivel.
1: Pásense por el surtidor C de Prince. Calle Octava, entre avenidas Quinta y Sexta, aquí los estamos esperando con el fashion del surtidor. Algo importante, Hassan, es que ustedes, como todos los años, nos tienen muy bien acostumbrados y es que nos premian con tremendos regalazos. Este año no es la excepción, son 25 años del surtidor, 5 años también de Dubó, y se han unido, como todos los años igual, a premiar a sus clientes. ¿Cuáles son los premios? ¿De qué se trata la mecánica para este año?
2: Bueno, pues le cuento que la mecánica se llama Super Promo Millonaria 2026. 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
1: Hassan, ¿qué hay que comprar? ¿Las facturas de cuánto el monto? 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
1: Los esperamos, Gilbert, en la celebración con el surtidor. Aquí estamos acompañándoles desde Bésame.
0: Muy bien, pues, Alex, ahí estamos. Saluditos para nuestra querida Jen Latidos, que también hace parte de esta pasarela hoy en el surtidor. Por ahora cantamos con los Enanitos Verdes. Bésame, te enamora.

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0: escuchando Bésame en las Tardes. Nos encanta saber que están ahí conectados con la música. Nuestros amigos Bésame a través del WhatsApp. Saluditos por acá para Javier. Dice, buenas, Javier, saludos. Saludos también para Cris. Está en Pamplona. Por acá dicen, hola, Bésame. El taller Clipe, el barrio de aeropuerto, también está en sintonía de Bésame. Bueno, gracias por escucharnos. Estamos en sintonía con la música y con la moda. Por eso estamos en el surtidor, porque llega una nueva temporada y ahí estamos de fashion con Alex. Alex, ¿qué pasa?
1: Continuamos, Gilbert. Es cierto, hace unos minutos vimos a la preciosa Jen Latidos haciendo parte de esta pasarela. Es el fashion del surtidor y realmente está muy bonito porque es un fashion donde hemos visto mucha variedad para toda la familia, todas las tallas, todos los modelos. Además, un asesor que está contando la razón de por qué esos colores, por qué ese tipo de vestimenta para este fin de año 2026. Así que les invitamos para que vengan, porque hasta las 6 en punto de la tarde sigue este fashion, que además tiene premios. Así que nos acompaña esta hora Hassan, que Hassan ya está, ha entregado, ¿cuántos premios ya, Hassan? ¿Como 3, 4?
2: Hombre, pues le cuento, Alex, que sí, ya hemos entregado como 3, 4 premios hoy. Y la idea es que para ganarse ese premio es muy fácil, solamente es que se acerque al surtidor, puedan verificar ese fashion show, puedan participar y automáticamente se les están entregando detalles. Ojo, porque a las 6 en punto voy a sortear un look completo, prenda superior y prenda inferior. Es una noticia muy increíble porque la persona que se mira, mira toda esa gente que está participando, cualquiera de ellos puede ser el ganador de ese outfit y almacenes del surtidor.
1: Hassan, el surtidor lleva 25 años en Cúcuta, pero es que son ya 5 pisos, 5 niveles diferentes. Y yo sí quisiera que nos contaras qué encontramos en cada uno de los niveles.
2: Bueno, pues así es, Alex. En el primer nivel tenemos una sección muy completa en la línea de damas, donde vas a conseguir desde la parte casual hasta la línea deportiva, la parte de pijamería, esa línea de trajes de baño, ropa interior. Tenemos una gran variedad en el primer nivel en la sección de damas. Si lo trasladamos al segundo nivel, vas a conseguir una línea muy completa en el área infantil, tanto para niños como para niñas, la sección de bebés. Vas a conseguir esa parte de accesorios como coches, caminadores, carritos paseadores, la parte de nuestras increíbles cunas. Así mismo, en ese mismo orden de ideas, si te trasladas al tercer nivel, vas a conseguir una sección muy completa en la sección casual de caballeros. Lo que es deportivo interior de caballeros lo vas a conseguir en el cuarto nivel y ahí mismo vas a conseguir pantalonetas, playeras, conjuntos, oversize, que es lo que está en tendencia, ¿no? En el quinto nivel, lo que estábamos recordando, la línea de calzado para toda la familia, la parte de accesorio, la línea de marroquinería, y recordemos que hoy 15% de descuento en la línea de calzado infantil.
1: Los esperamos, Gilbert. Esto es El Surtidor, moda a otro nivel en minutos. Más información
0: en minutos. La moda, son las 4:30. Estamos a esta hora en Bésame en la Tarde con las canciones, la moda, la música. Todo es un plus. Qué chévere, ¿cierto? Aquí está la ley mentira.

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1: Estamos en la tarde de Bésame y aquí están los resultados con Supergiros. Astrosol 0326 Escorpio, Antioqueñita Tarde 7364, serie 003. Dorado Tarde 6978, serie 004. Motilón Día 7619, serie 005. Caribeña Día 1141, serie 005. Sinuano Día 3159, serie 003. Culona Día 6060. Pijao 3625, serie 008. Paisita Día 2461, serie 001. Fantástica Día 9255. Cafeterito Día 4069. Dorado Mañana 7709. Antioqueñita Mañana 2803. Ahí están los resultados de las loterías con Supergiros.
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0: Escuchábamos a Kany García, Carin León, en Bésame te lo agradezco, 444, wow, qué número. En Bésame te acompañamos con las canciones, con las historias de amor a través de la música, porque cuando las palabras se acaban, hay una canción Bésame que nos acompaña y se vuelve como la banda sonora para poder expresar nuestros sentimientos. Y si queremos expresar sentimientos, también necesitamos la moda. Por eso los invitamos para que se echen una pasadita por el surtidor, porque ahí estamos de fashion. Ya vimos a Jen Latidos desfilando su moda plus size. Así que, bueno, Alex, ¿cómo la está pasando?
1: Muy bien, Gilbert, estamos disfrutando de este fashion del surtidor. 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Bueno, a esta hora con Hassan, contarles. Bueno, Hassan, muy bien el desfile. Esto va realmente hasta las 6 de la tarde, pero a esta hora todavía tienen una horita para llegar, disfrutar de la última moda en tendencia y ganar premios con ustedes.
2: Claro, así es, Alex, pues le cuento que todavía tienen esa oportunidad para poderse acercar a almacenes del surtidor, poder verificar de esta línea del Fashion Show donde están nuestros modelos aún exhibiendo esas prendas de temporada de fin de año, ¿no? Y las personas que se encuentren hoy acá acompañándonos, pues ¿qué pasa? Pues resulta que les vas a entregar detalle, ¿no? Se les va a entregar detalle y al final se va a realizar un sorteo y una espectacular sandwichera y se va a estar sorteando un look completo, una prenda superior y una prenda inferior.
1: Hassan, como todos los años, el surtidor y Dubois nos tienen un gran regalo y es terminar el año en carro nuevo. Este año realmente es un carrazo cero kilómetros y hay que recordarles cómo podemos participar.
2: Bueno, pues Ale, le cuento que es muy fácil y es muy sencillo. 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
1: 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Y bueno, ya regresamos con más música. Ya nos escuchamos nuevamente en la cabina Bésame.
0: Muy bien, Alex, gracias. Seguimos con la música de Bésame. Aquí está Josie Quinn en Bésame en la tarde.

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1: Continuamos en Bésame. 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
10: Son las 5 en punto. 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

música al aire en Bésame, y con Yuridia les decimos buenas tardes a quienes recién se conectan. Sí, hace unos minutos estaba por allí en pleno corazón de la ciudad, pero ya regresamos a cabina nuevamente y nos alegra muchísimo acompañarlos con las canciones que nos enamoran. Saludos, los mejores oyentes del mundo cantan con Nek, Tiziano Ferro y antes Andrés Cepeda con Te Voy a Amar. Es la tarde del jueves en Cúcuta.

0: de Miguel Bosé, que nos enamora en Bésame. Son las 5 y 20 en Colombia. Saludos a nuestros oyentes en Puerto Santander, conectados. Muchas gracias. Aura. Hola, Bésame, feliz tarde. Felicitaciones a mi hermano Davis y a Paola, mi cuñada. Están de aniversario número 15. Ah, bueno, 15 años de casados. Desearle muchas bendiciones y que los extraño mucho. Saludos y felicitaciones a Davis y a Paola. Que sean muchos años más de ese amor bonito. Son las 5 y 20.
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0: Saludos en el WhatsApp, Bésame, Hilda y su hija Angie, conectadas. Feliz tarde, cantamos ahora con Axel de Argentina y en camino Donato y Estefano, Los Prisioneros, la música que te enamora.

0: Nos transporta a comienzos del año 1991, cuenta Peter Buck, el guitarrista de R.E.M., que había comprado una mandolina, que es un instrumento de cuerda, y se grabó a sí mismo aprendiendo a tocar ese instrumento cuando salen de allí las primeras notas de esta gran canción. Que además, otra cosa curiosa, Michael Stipe, el vocalista, graba la canción en una sola toma y se convierte en su más grande éxito, quizá.
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0: Saludos a Judith Rivera, conectada programando música de Bacilos en Bésame.

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Mi vida eres tú, se llama esta canción, una canción del año 2010. No sé si lo sabían, pero Ricky Martin graba dos versiones de esta canción. Una versión en inglés junto a Joss Stone y esta versión junto a Natalia Jiménez. Son las 6:04 minutos. Bienvenidos a esta nueva hora. Feliz noche del jueves. ¿Cómo están los mejores oyentes del mundo? Espero que muy bien. Es 15, sí, día de quincena.

Los Chucky Town con esos sonidos del Pacífico colombiano en esta noche del jueves. Bésame, son las 6:15 en Colombia y a las 6:15 te enamoras. Un abrazo a quienes se conectan en cualquier parte del planeta a través de besame.fm o a través de la aplicación. Cantamos en esta noche.

0: García, ¿sabían ustedes que el papá de Cani García era sacerdote? Bueno, él dejó el sacerdocio una vez que conoce a la mamá de Cani García. Se enamora perdidamente de esta mujer y la acompaña hasta el final de sus días. Cani García con Una Vida Buena en Bésame. Son las 6:34 minutos en Colombia. 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
0: Esta artista que decide regresar a la oreja de Van Gogh es Amaia Montero con Quiero Ser en Bésame.

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0: Ricardo Arjona, qué canción. 6:50 minutos en Colombia. ¿Cómo dice Arjona? ¿Cómo dice?
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0: Y en las noches cantas y te enamoras con Bésame en camino. Calibre 50 con Mi Sorpresa Fuiste Tú, Chiquitita. Pero antes, esta canción se llama Mi Problema. Sí, una canción de despecho y una de amor. En esta noche del jueves, 6:50 minutos, escuchas Bésame en Cúcuta 100.7. 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
14: Son las 7 en punto. Y a las 7 en punto, escuchas Bésame.
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